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3: Es la hora 21. 30 minutos.

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2: Con total éxito se llevó a cabo la sexta edición de la Feria del Libro Sáenz Peñense, que recibió a cientos de estudiantes, libreros y vecinos que durante 3 días pudieron disfrutar de la lectura en el Club Social. Los amigos ganaron la Copa 114 Aniversario de Sáenz Peña, mientras que el Club Aprendices Chaqueños resultó subcampeón del torneo de fútbol que anualmente se organiza en el marco del aniversario de la ciudad. Continúa la ejecución del Plan Integral de Recuperación del Sistema Cloacal de la ciudad, con intervenciones que ya muestran resultados concretos en distintos puntos del casco céntrico. Las tareas incluyen el recambio de cañerías, reparación en sectores críticos y trabajos permanentes para optimizar el funcionamiento de la red existente. El elenco joven de la Escuela de Danzas, Música y Teatro Emilio Fabre brilló con la función de El Principito en Casa de Cultura. Los jóvenes actores demostraron ante el público el gran trabajo que vienen realizando. Avanza la pavimentación sobre calle 33 que une los barrios Obrero e Hipólito Yrigoyen. Desde la calle 2 hacia el este, una arteria estratégica que permitirá una mejor vinculación con el casco céntrico y complementa otras intervenciones ya ejecutadas en la zona.
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0: Es la hora 21. 46 minutos.
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0: Es la hora 22. Dos minutos.
1: Un día como hoy, 7 de julio, pero de 1885, Louis Pasteur inoculó por primera vez en un ser humano la vacuna antirrábica. Hasta ese momento, las experiencias se habían desarrollado positivamente en conejos y en perros. Pero aquel día se presentó una mujer cuyo hijo había sido mordido por un perro con rabia. Pasteur, sin dudar un instante, le inyectó la vacuna que experimentaba como única salvación para la vida del pequeño. Casi como un milagro, el proceso de la enfermedad se revirtió. Años más tarde, aquel niño, llamado Joseph Meister, se transformó en científico y colaborador de Pasteur.

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1: Con total éxito se llevó a cabo la sexta edición de la Feria del Libro Sáenz Peñense, que recibió a cientos de estudiantes, libreros y vecinos que durante 3 días pudieron disfrutar de la lectura en el Club Social. Los amigos ganaron la Copa 114 aniversario de Sáenz Peña, mientras que el Club Aprendices Chaqueños resultó subcampeón del torneo de fútbol que anualmente se organiza en el marco del aniversario de la ciudad. Continúa la ejecución del Plan Integral de Recuperación del Sistema Cloacal de la ciudad, con intervenciones que ya muestran resultados concretos en distintos puntos del casco céntrico. Las tareas incluyen el recambio de cañerías, reparación en sectores críticos y trabajos permanentes para optimizar el funcionamiento de la red existente. El elenco joven de la Escuela de Danzas, Música y Teatro Emilio Fabre brilló con la función de El Principito en Casa de Cultura. Los jóvenes actores demostraron ante el público el gran trabajo que vienen realizando. Avanza la pavimentación sobre calle 33 que une los barrios Obrero e Hipólito Yrigoyen. Desde la calle 2 hacia el este, una arteria estratégica que permitirá una mejor vinculación con el casco céntrico y complementa otras intervenciones ya ejecutadas en la zona.
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0: Es la hora 22. 17 minutos.
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0: Es la hora 22. 32 minutos.
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3: Con total éxito se llevó a cabo la sexta edición de la Feria del Libro Sáenz Peñense, que recibió a cientos de estudiantes, libreros y vecinos que durante 3 días pudieron disfrutar de la lectura en el Club Social. Los amigos ganaron la Copa 114 Aniversario de Sáenz Peña, mientras que el Club Aprendices Chaqueños resultó subcampeón del torneo de fútbol que anualmente se organiza en el marco del aniversario de la ciudad. Continúa la ejecución del Plan Integral de Recuperación del Sistema Cloacal de la ciudad, con intervenciones que ya muestran resultados concretos en distintos puntos del casco céntrico. Las tareas incluyen el recambio de cañerías, reparación en sectores críticos y trabajos permanentes para optimizar el funcionamiento de la red existente. El elenco joven de la Escuela de Danzas, Música y Teatro Emilio Fabre brilló con la función de El Principito en Casa de Cultura. Los jóvenes actores demostraron ante el público el gran trabajo que vienen realizando. Avanza la pavimentación sobre calle 33 que une los barrios Obrero e Hipólito Yrigoyen. Desde la calle 2 hacia el este, una arteria estratégica que permitirá una mejor vinculación con el casco céntrico y complementa otras intervenciones ya ejecutadas en la zona.
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0: Es la hora 22. 45 minutos.
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0: Es la hora 23. Un minuto.
1: Un día como hoy, 7 de julio, pero de 1885, Louis Pasteur inoculó por primera vez en un ser humano la vacuna antirrábica. Hasta ese momento, las experiencias se habían desarrollado positivamente en conejos y en perros. Pero aquel día se presentó una mujer cuyo hijo había sido mordido por un perro con rabia. Pasteur, sin dudar un instante, le inyectó la vacuna que experimentaba como única salvación para la vida del pequeño. Casi como un milagro, el proceso de la enfermedad se revirtió. Años más tarde, aquel niño, llamado Joseph Meister, se transformó en científico y colaborador de Pasteur.

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1: Con total éxito se llevó a cabo la sexta edición de la Feria del Libro Sáenz Peñense, que recibió a cientos de estudiantes, libreros y vecinos que durante 3 días pudieron disfrutar de la lectura en el Club Social. Los amigos ganaron la Copa 114 Aniversario de Sáenz Peña, mientras que el Club Aprendices Chaqueños resultó subcampeón del torneo de fútbol que anualmente se organiza en el marco del aniversario de la ciudad. Continúa la ejecución del Plan Integral de Recuperación del Sistema Cloacal de la ciudad, con intervenciones que ya muestran resultados concretos en distintos puntos del casco céntrico. Las tareas incluyen el recambio de cañerías, reparación en sectores críticos y trabajos permanentes para optimizar el funcionamiento de la red existente. El elenco joven de la Escuela de Danzas, Música y Teatro Emilio Fabre brilló con la función de El Principito en Casa de Cultura. Los jóvenes actores demostraron ante el público el gran trabajo que vienen realizando. Avanza la pavimentación sobre calle 33 que une los barrios Obrero e Hipólito Yrigoyen. Desde la calle 2 hacia el este, una arteria estratégica que permitirá una mejor vinculación con el casco céntrico y complementa otras intervenciones ya ejecutadas en la zona.
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2: la hora 23. 15 minutos.
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0: Es la hora 23:32.
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3: Con total éxito se llevó a cabo la sexta edición de la Feria del Libro Sáenz Peñense, que recibió a cientos de estudiantes, libreros y vecinos que durante 3 días pudieron disfrutar de la lectura en el Club Social. Los amigos ganaron la Copa 114 aniversario de Sáenz Peña, mientras que el Club Aprendices Chaqueños resultó subcampeón del torneo de fútbol que anualmente se organiza en el marco del aniversario de la ciudad. Continúa la ejecución del Plan Integral de Recuperación del Sistema Cloacal de la ciudad, con intervenciones que ya muestran resultados concretos en distintos puntos del casco céntrico. Las tareas incluyen el recambio de cañerías, reparación en sectores críticos y trabajos permanentes para optimizar el funcionamiento de la red existente. El elenco joven de la Escuela de Danzas, Música y Teatro Emilio Fabre brilló con la función de El Principito en Casa de Cultura. Los jóvenes actores demostraron ante el público el gran trabajo que vienen realizando. Avanza la pavimentación sobre calle 33 que une los barrios Obrero e Hipólito Yrigoyen. Desde la calle 2 hacia el este, una arteria estratégica que permitirá una mejor vinculación con el casco céntrico y complementa otras intervenciones ya ejecutadas en la zona.
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0: política.
1: Sabrina Selva no solo habría estafa en libras, sino también coimas. Desde el inicio de la causa denunciamos una intención de la justicia de no avanzar. El fiscal Eduardo Tayano ocultó a las querellas prueba contundente que surgía del celular de Novelli y tampoco es casual el momento en el que el juez Martínez de Giorgi apartó a las querellas de Libra en el momento en que la esposa del juez fue aprobado su pliego en el Senado, elevado por el gobierno de Milei. Historió la diputada de Unión por la Patria.
2: Nosotros venimos denunciando desde el inicio de la investigación en la Cámara de Diputados que veíamos en la justicia una intención de no avanzar en la investigación judicial. Y esta resolución termina de confirmar que apartan a quienes venían impulsando la investigación, porque no nos olvidemos que el fiscal Eduardo Tayano demostró hasta acá que no tiene intenciones de avanzar en la investigación, incluso ocultó a las querellas, prueba contundente en su momento, que fue la que surgía del celular de Mauricio Novelli, uno de los investigados por la estafa Libra, que, entre otras cosas, se demostró que estuvo al teléfono con el presidente de la Nación en el momento en que Milei estaba promocionando Libra, que el 14 de febrero. Y tampoco, obviamente, es casual el momento, no solo porque es en un momento en donde está vigente el Mundial, el día en que jugaba la selección argentina, que empiezan a transcurrir esas cosas, sino el momento en el que la esposa del juez que decide apartar a las querellas del que no tiene intenciones de avanzar en la investigación, incluso ocultó a las querellas, prueba contundente en su momento, que fue la que surgía del celular de Mauricio Novelli, uno de los investigados por la estafa Libra, que, entre otras cosas, se demostró que estuvo al teléfono con el presidente de la Nación en el momento en que Milei estaba promocionando Libra, que el 14 de febrero. Y tampoco, obviamente, es casual el momento, no solo porque es en un momento en donde está vigente el Mundial, el día en que jugaba la selección argentina, que empiezan a transcurrir esas cosas, sino el momento en el que la esposa del juez que decide apartar a las querellas del MC

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0: Es la hora 11, 48 minutos.
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0: Es la hora 12, 2 minutos.
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3: ATL pidió a Milei un asueto nacional para festejar la victoria argentina. El secretario general de la Asociación de Trabajadores del Estado, Rodolfo Aguiar, le envió un mensaje al presidente Javier Milei y le preguntó si dará asueto nacional por el reciente triunfo de Argentina ante Egipto en los octavos de final en la Copa del Mundo. ¿Qué hace presidente Milei? ¿Vio el partido? Debería definir un asueto nacional. Después de tantos decretos que firmó e independencias extranjeras que festejó, hoy tiene la oportunidad de demostrar su verdadero sentir nacional. Lo hicieron otros países, no desaproveche este momento. Los trabajadores y todo el pueblo se lo merecen, expresó Aguiar desde sus redes sociales.

0: Deportes.
1: River confirmó el regreso de Rafael Santos Borré. Rafael Santos Borré es nuevo jugador de River Plate. El delantero firmó su contrato hasta el 31 de diciembre de 2029, detalló el club millonario a través de un comunicado. De esta manera, Santos Borré, de 30 años, tendrá su segundo periodo en River, donde jugó entre 2017 y 2021. En aquella etapa, el colombiano fue clave para que el club de Núñez conquistara 6 títulos: la Copa Argentina 2017 y 2019, la Supercopa Argentina 2017 y 2019, la Copa Libertadores 2018 y la Recopa Sudamericana 2019. Su siguiente desafío fue en el Eintracht Frankfurt de Alemania, donde tuvo un rol muy importante en la UEFA Europa League, donde los bávaros terminarían gritando campeones. Informó Martín Burgué.
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3: Un día como hoy, 8 de julio, pero de 1986, los médicos argentinos Luis Costa, Guillermo Hernández Plata y Carlos Coni Molina anunciaron el descubrimiento de la acrotoxina, una droga que tendría propiedades beneficiosas para el tratamiento del cáncer. La acrotoxina había sido elaborada en base a veneno de ofidio. Una comisión de oncólogos aseguró que los datos de los investigadores estaban falsificados y fue prohibido el uso de la droga en enfermos de cáncer. Lamentablemente, nunca se pudo comprobar si realmente era eficaz en la cura de esa enfermedad.

0: ¿Se acuerdan de esto? Radio Venus llamando. Yo me pregunto, ¿qué dirá ahí en la parte final de Radio Venus llamando? Que parece que está... ¿Lo damos vuelta?
1: Lo damos vuelta. ¿Sabes qué dice?
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0: Era lo mismo, era aquí Radio Venus llamando.
1: Yo pensé que decía esto, mirá, escuchá.
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0: Muy bien, era el mensaje decodificado que tenían los helicópteros con Radio Venus llamando, que nos decían, tenemos que ir al Arca de Noé, está buenísimo.
1: Una experiencia para toda la familia,
0: sí,
1: ¿eh?
0: Sí, me encantó las piscinas con agua calentita. Son 7 parques en uno, en Villa General Belgrano. ¿En dónde estás? ¿En qué lugar de Córdoba? Te haces una escapadita, pasás un día divino. Y tenemos, seguramente mañana vamos a hablar con la gente del Arca de Noé.
1: Crucemos los dedos.
0: Un fuerte abrazo para todo el equipo de trabajo, que realmente es uno de los grandes atractivos de todo el Valle de Calamuchita, ¿no?
1: Y todos gente, quieren ir.
0: Todo el
1: chicos,
0: mundo
1: grandes,
0: ir.
1: Todos por igual.
0: Sí, y aparte hemos tenido mensajes de gente que nos ha dicho en estos días, qué lindo volver al Arca de Noé. Iba cuando era chico al Arca de Noé, hace unos cuantos años, y siempre quería ir para allá. Y bueno, qué bueno poder reencontrarte, aparte de una atracción que se viene como... permanentemente
1: ayornando,
0: exactamente. Bueno, 11-25-20-60-40 es nuestro WhatsApp. Si querés dejarnos un mensaje, lo podés hacer. Nosotros en un ratito nada más vamos a viajar acá a Ceuta.
1: Un gran cariño a Sócrates, que nos escucha todos los días y que cumple un año de su rehabilitación.
0: Mirá.
1: Gracias a todo el amor de la familia, la contención, nos contaba. Y nos pedía un tema.
0: Sí.
1: Que es Sobreviviendo.
0: Sobreviviendo, temazo.
1: Porque es un tema que a él lo moviliza mucho en esta etapa así de superación.
0: Bueno, perfecto. Vamos a pasarlo ahora en un ratito. Tal vez alguna versión distinta de Sobreviviendo.
1: Puede ser,
0: ¿no? Porque
1: obvio.
0: Hay muchos artistas que han interpretado, más allá de Víctor Heredia, hay versiones de Baglietto, hay versiones de mucha gente, pero hace poquito escuché una totalmente diferente que me gustó mucho. Te la vamos a regalar en un ratito. 11-25-20-60-40. En un ratito nos vamos a Ceuta, provincia de Mendoza, que vienen a full con las termas. ¿Qué más? ¿Qué tenemos que contarle a la gente?
1: Que esta semana salimos de viaje. Que nos digan a dónde quieren que los llevemos.
0: Eso, cierto.
1: ¿Eh? Pueden
0: cierto,
1: utilizar nuestras redes sociales, pueden utilizar nuestro WhatsApp y decir, nos gustaría que hagan nota de tal cosa, tal otra, y nosotros lo producimos para...

0: Gran canción de Víctor Heredia con La Berizzo, ¿eh? Ahí estabas escuchando Sobreviviendo acá en Portal Argentina, pero tengo un bonus track. Quien dice un lado de la moneda dice otro lado de la moneda, porque hemos también recibido hace unos días atrás un corte, ¿sí? Un corte, me refiero a un corte de difusión, de un artista que se llama Mauro, Mauro Music, que tiene un montón de seguidores y que hace una muy buena versión de Sobreviviendo, medio chill out. Así que para vos, que estabas
1: Sócrates,
0: buscando, Sócrates querido, viene el 2x1 de Sobreviviendo y en un ratito nos vamos a Cacheuta Mendoza.

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0: Es la hora 12:32.
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3: Con total éxito se llevó a cabo la sexta edición de la Feria del Libro Sáenz Peñense, que recibió a cientos de estudiantes, libreros y vecinos que durante 3 días pudieron disfrutar de la lectura en el Club Social. Los amigos ganaron la Copa 114 aniversario de Sáenz Peña, mientras que el Club Aprendices Chaqueños resultó subcampeón del torneo de fútbol que anualmente se organiza en el marco del aniversario de la ciudad. Continúa la ejecución del Plan Integral de Recuperación del Sistema Cloacal de la ciudad, con intervenciones que ya muestran resultados concretos en distintos puntos del casco céntrico. Las tareas incluyen el recambio de cañerías, reparación en sectores críticos y trabajos permanentes para optimizar el funcionamiento de la red existente. El elenco joven de la Escuela de Danzas, Música y Teatro Emilio Fabre brilló con la función de El Principito en Casa de Cultura. Los jóvenes actores demostraron ante el público el gran trabajo que vienen realizando. Avanza la pavimentación sobre calle 33 que une los barrios Obrero e Hipólito Yrigoyen. Desde la calle 2 hacia el este, una arteria estratégica que permitirá una mejor vinculación con el casco céntrico y complementa otras

0: céntrico y complementa otras intervenciones ya ejecutadas en la zona.
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0: Es la hora 12:47 minutos.
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0: Es la hora 13.
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3: Se conocieron más detalles sobre la muerte del instructor de vuelo que cayó de su avioneta en Córdoba. Según informaron medios locales, la víctima fue identificada como Leandro Andrés Bertazzo, de 42 años, quien falleció el sábado por la tarde mientras realizaba un vuelo de instrucción en Toledo junto a una alumna de 22 años. De acuerdo con La Voz, el instructor le habría cedido los controles de la aeronave a la joven y segundos después abrió la puerta del avión para arrojarse al vacío. El estudiante logró mantener el control de la aeronave y aterrizarla de manera segura. Eduardo Álvarez, director de la escuela Flying Parrot Córdoba, reconstruyó. En un momento él le dice que mantenga el vuelo, se saca sus auriculares, acomoda sus elementos, su celular, se saca el cinto y abre la puerta y se tira.
2: Economía.
3: Las reservas del Banco Central saltaron 1.200 millones de dólares en el día y alcanzaron un nuevo máximo en la era Milei. El stock de la entidad ascendió a 49.536 millones de dólares, el nivel más alto de la gestión de Javier Milei, tras experimentar un aumento de más de 1.264 millones en un día. Fuentes oficiales confirmaron que el incremento responde al ingreso de parte de los créditos de los fondos garantizados por organismos multilaterales antes del pago de los 4.300 millones de dólares del 9 de julio. El anterior registro de las reservas había sido el 28 de mayo, cuando las tenencias en moneda extranjera y otros activos alcanzó los 48.511 millones de dólares. De esta manera llegó a niveles del 20 de septiembre de 2019. Informó Martín Burgué.
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4: Un día como hoy, 8 de julio, pero de 1986, los médicos argentinos Luis Costa, Guillermo Hernández Plata y Carlos Coni Molina anunciaron el descubrimiento de la acrotoxina, una droga que tendría propiedades beneficiosas para el tratamiento del cáncer. La acrotoxina había sido elaborada en base a veneno de ofidio. Una comisión de oncólogos aseguró que los datos de los investigadores estaban falsificados y fue prohibido el uso de la droga en enfermos de cáncer. Lamentablemente, nunca se pudo comprobar si realmente era eficaz en la cura de esa enfermedad.

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1: Con total éxito se llevó a cabo la sexta edición de la Feria del Libro Sáenz Peñense, que recibió a cientos de estudiantes, libreros y vecinos que durante 3 días pudieron disfrutar de la lectura en el Club Social. Los amigos ganaron la Copa 114 Aniversario de Sáenz Peña, mientras que el Club Aprendices Chaqueños resultó subcampeón del torneo de fútbol que anualmente se organiza en el marco del aniversario de la ciudad. Continúa la ejecución del Plan Integral de Recuperación del Sistema Cloacal de la ciudad, con intervenciones que ya muestran resultados concretos en distintos puntos del casco céntrico. Las tareas incluyen el recambio de cañerías, reparación en sectores críticos y trabajos permanentes para optimizar el funcionamiento de la red existente. El elenco joven de la Escuela de Danzas, Música y Teatro Emilio Fabre brilló con la función de El Principito en Casa de Cultura. Los jóvenes actores demostraron ante el público el gran trabajo que vienen realizando. Avanza la pavimentación sobre calle 33 que une los barrios Obrero e Hipólito Yrigoyen. Desde la calle 2 hacia el este, una arteria estratégica que permitirá una mejor vinculación con el casco céntrico y complementa otras intervenciones ya ejecutadas en la zona.
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0: Es la hora 13, 17 minutos.
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5: David Guetta, Alphaville, AB Max, Forever.

0: ¿Quién dijo que es música vieja? ¿Quién dijo que es música vieja? 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Tu hermanito de 4 años.
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1: Luis Fonsi, Carlos Vives, Santa Marta.

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0: Es la hora 13:31.
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3: Con total éxito se llevó a cabo la sexta edición de la Feria del Libro Sáenz Peñense, que recibió a cientos de estudiantes, libreros y vecinos que durante 3 días pudieron disfrutar de la lectura en el Club Social. Los amigos ganaron la Copa 114 aniversario de Sáenz Peña, mientras que el Club Aprendices Chaqueños resultó subcampeón del torneo de fútbol que anualmente se organiza en el marco del aniversario de la ciudad. Continúa la ejecución del Plan Integral de Recuperación del Sistema Cloacal de la ciudad, con intervenciones que ya muestran resultados concretos en distintos puntos del casco céntrico. Las tareas incluyen el recambio de cañerías, reparación en sectores críticos y trabajos permanentes para optimizar el funcionamiento de la red existente. El elenco joven de la Escuela de Danzas, Música y Teatro Emilio Fabre brilló con la función de El Principito en Casa de Cultura. Los jóvenes actores demostraron ante el público el gran trabajo que vienen realizando. Avanza la pavimentación sobre calle 33 que une los barrios Obrero e Hipólito Yrigoyen. Desde la calle 2 hacia el este, una arteria estratégica que permitirá una mejor vinculación con el casco céntrico y complementa otras intervenciones ya ejecutadas en la zona.
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0: Es la hora 13:45 minutos.
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2: El juez Armella rechazó el pedido de nulidad de Martín Insaurralde. Armella desestimó el fundamento de los acusados que afirmaban que los allanamientos se basaron en un material de origen ilícito y reconfirmó que la orden de procedimiento fue debidamente fundada y proporcional. Tanto Sirio como Insaurralde declararon que los videos podrían haber sufrido alteraciones mediante edición digital o bien haber sido creados con inteligencia artificial. Sin embargo, el magistrado señaló que quien se ocupa de peritar dichas imágenes desde el celular de la ex esposa de Insaurralde es la Dirección General de Investigaciones y Apoyo Tecnológico para la Investigación Penal para efectivamente certificar la autenticidad del material.
1: América Latina.
2: El presidente electo de Colombia acusó a Gustavo Petro de orquestar un golpe de Estado. A través de sus redes sociales, De la Espriella denunció que el actual jefe de Estado y su candidato derrotado, Iván Cepeda, buscan desconocer la voluntad popular. Según afirmó el próximo mandatario, ambos dirigentes iniciaron su plan B para quedarse a como diera lugar en el poder y lo quieren hacer a través de un golpe de Estado. En su mensaje, el presidente electo pidió a las Fuerzas Armadas que cumplan con su juramento de proteger la Constitución y la democracia frente a cualquier directiva contraria a la ley. Asimismo, justificó su decisión sobre el traspaso del mando al asegurar: "No se puede hacer empalme con un gobierno que desconoce el triunfo del gobierno entrante". Informó Martín Burgué.
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3: Es la hora 14, 6 minutos.
4: Un día como hoy, 8 de julio, pero de 1986, los médicos argentinos Luis Costa, Guillermo Hernández Plata y Carlos Coni Molina anunciaron el descubrimiento de la acrotoxina, una droga que tendría propiedades beneficiosas para el tratamiento del cáncer. La acrotoxina había sido elaborada en base a veneno de ofidio. Una comisión de oncólogos aseguró que los datos de los investigadores estaban falsificados y fue prohibido el uso de la droga en enfermos de cáncer. Lamentablemente, nunca se pudo comprobar si realmente era eficaz en la cura de esa enfermedad.
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Hola, hola, ¿cómo están? Espero que bien, porque te traigo una lista imperdible para que disfrutemos juntos en los primeros 30. Mi nombre es Eva Cebal, así es que prepárate porque comenzamos así. Lanzó esta canción como un sencillo, se perdió por poco el top 10 de los Estados Unidos y alcanzó el puesto número 11, ahí nomás, ahí. Bueno, pero le fue muy bien en otros lugares como Canadá, Austria. Hablo de Belinda Kersley, Live Light On.

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0: colaboración con Stani. Dice: siempre nos faltaron 5 por peso. Bye.
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0: de los mayores éxitos de Five hasta la fecha a nivel internacional. Se considera de alguna manera este sencillo debut en la mayoría de los países como todo un hit. Five, cuando las luces se apagan.
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0: Es la hora 14:33.
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3: Con total éxito se llevó a cabo la sexta edición de la Feria del Libro Sáenz Peñense, que recibió a cientos de estudiantes, libreros y vecinos que durante 3 días pudieron disfrutar de la lectura en el Club Social. Los amigos ganaron la Copa 114 aniversario de Sáenz Peña, mientras que el Club Aprendices Chaqueños resultó subcampeón del torneo de fútbol que anualmente se organiza en el marco del aniversario de la ciudad. Continúa la ejecución del Plan Integral de Recuperación del Sistema Cloacal de la ciudad, con intervenciones que ya muestran resultados concretos en distintos puntos del casco céntrico. Las tareas incluyen el recambio de cañerías, reparación en sectores críticos y trabajos permanentes para optimizar el funcionamiento de la red de

existente. El elenco joven de la Escuela de Danzas, Música y Teatro Emilio Fabre brilló con la función de El Principito en Casa de Cultura. Los jóvenes actores demostraron ante el público el gran trabajo que vienen realizando. Avanza la pavimentación sobre calle 33 que une los barrios Obrero e Hipólito Yrigoyen. Desde la calle 2 hacia el este, una arteria estratégica que permitirá una mejor vinculación con el casco céntrico y complementa otras intervenciones ya ejecutadas en la zona.

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0: Es la hora 14, 46 minutos.
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0: Es la hora 15.
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3: Un buque de guerra británico atravesó aguas argentinas sin autorización. De acuerdo con esa información, la embarcación fue monitoreada entre el jueves y el viernes de la semana pasada mientras transitaba frente a las costas de Santa Cruz y Tierra del Fuego. El episodio llegó a conocimiento de la Cancillería, donde se analizaba la posibilidad de realizar una presentación diplomática por canales reservados ante el presunto incumplimiento de los mecanismos de comunicación vigentes entre ambos países. El caso volvió a poner bajo la lupa el funcionamiento del denominado Sistema Transitorio de Información y Consultas Recíprocas, surgido tras los Acuerdos de Madrid de 1990, que establecen procedimientos para informar determinados movimientos militares con el objetivo de evitar incidentes en el Atlántico Sur. Según la reconstrucción de Aguilera, desde el lado británico no se utilizaron esos canales para comunicar el desplazamiento del patrullero.

0: Mundial 2026.
1: Suiza eliminó en penales a Colombia y enfrentará a Argentina en cuartos de final del Mundial 2026. Granit Xhaka, Seki Andoni, Cedric Itten y Rubén Vargas convirtieron los goles en la tanda de penales y serán los próximos rivales de la selección argentina en cuartos de final. Colombia comenzó mejor y generó la primera ocasión clara del partido cuando Gustavo Puerta probó desde el borde del área, pero Gregor Kobel respondió con una buena atajada para evitar la apertura del marcador. Suiza reaccionó cerca de la media hora con dos oportunidades consecutivas, aunque Camilo Vargas respondió con solvencia ante los remates de Fabián Rieder y Dan Doye para sostener el empate. En el inicio del complemento, los europeos volvieron a acercarse cuando Doye desbordó por la izquierda y asistió a Despril Sow, que definió por encima del travesaño. Informó Martín Burgué.
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3: Un día como hoy, 8 de julio, pero de 1986, los médicos argentinos Luis Costa, Guillermo Hernández Plata y Carlos Coni Molina anunciaron el descubrimiento de la acrotoxina, una droga que tendría propiedades beneficiosas para el tratamiento del cáncer. La acrotoxina había sido elaborada en base a veneno de ofidio. Una comisión de oncólogos aseguró que los datos de los investigadores estaban falsificados y fue prohibido el uso de la droga en enfermos de cáncer. Lamentablemente, nunca se pudo comprobar si realmente era eficaz en la cura de esa enfermedad.
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0: No te des vuelta, una canción de Tina Turner que ha sido versionada por numerosos artistas alrededor del mundo, entre ellos Ace of Base, Bonnie Tyler, pero nosotros nos quedamos escuchando a Aswar haciendo también esta canción, una versión muy bonita, No te des vuelta.
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0: Canciones que han sido versionadas y han sido bien logradas a través de los años por otras bandas y artistas en diversos géneros y estilos musicales. El tema ha sido versionado a través de los años por muchísimos artistas y músicos. Bronski Beat, Small Town Boy.
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0: ¿Quién dijo que es música vieja? ¿Quién dijo que es música vieja? A little bit of Marica in my life. Tu hermanito de 4 años.
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0: Es la hora 15, 33 minutos.
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3: Con total éxito se llevó a cabo la sexta edición de la Feria del Libro Sáenz Peñense, que recibió a cientos de estudiantes, libreros y vecinos que durante 3 días pudieron disfrutar de la lectura en el Club Social. Los amigos ganaron la Copa 114 aniversario de Sáenz Peña, mientras que el Club Aprendices Chaqueños resultó subcampeón del torneo de fútbol que anualmente se organiza en el marco del aniversario de la ciudad. Continúa la ejecución del Plan Integral de Recuperación del Sistema Cloacal de la ciudad, con intervenciones que ya muestran resultados concretos en distintos puntos del casco céntrico. Las tareas incluyen el recambio de cañerías, reparación en sectores críticos y trabajos permanentes para optimizar el funcionamiento de la red existente. El elenco joven de la Escuela de Danzas, Música y Teatro Emilio Fabre brilló con la función de El Principito en Casa de Cultura. Los jóvenes actores demostraron ante el público el gran trabajo que vienen realizando. Avanza la pavimentación sobre calle 33 que une los barrios Obrero e Hipólito Yrigoyen. Desde la calle 2 hacia el este, una arteria estratégica que permitirá una mejor vinculación con el casco céntrico y complementa otras intervenciones ya ejecutadas en la zona.
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0: icono de los 90 que se convierte en uno de los emblemáticos temas de la banda Depeche Mode hasta la fecha. Depeche Mode, Enjoy the Silence.
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0: El primer corte de difusión fue un sencillo que se llamaba Cada Vez y luego Fuera de Mi Tiempo, Noches de Verano. Y bueno, los tres contaron con mucha difusión radial. La podemos ver ahora muy activa en sus redes sociales y volvemos una y otra vez a aquella época cuando escuchábamos a Daniela Herrero, Fuera de Mi Tiempo.
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0: Es la hora 16. 3 minutos.
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3: Condenaron a 3 de los delincuentes por el intento de robo al Banco Macro en San Isidro. Se trata de Alejandro Israel Rosendo López, Carlos Andrés Casinave Peña y Nicolás Ignacio Carpani Romero, estos dos últimos de nacionalidad uruguaya y que fueron extraditados tras un pedido de la justicia argentina. En el escrito se resolvió condenar a la pena de 2 años y 5 meses de prisión de efectivo cumplimiento a Rosendo López por resultar coautor del delito de tentativa de robo agravado por su comisión en lugar poblado y en banda, cometido entre el 1 de noviembre de 2023 y el 6 de agosto de 2024. Se dispuso que continúe con prisión domiciliaria como medida morigeradora de la prisión preventiva hasta que la sentencia quede firme, momento en que corresponderá ordenar su alojamiento en una unidad del Servicio Penitenciario Provincial.
2: Economía.
3: Las acciones argentinas bajan casi 7% en Wall Street. El lunes también se conoció que en el 6º relevamiento del año, quienes participaron del REM estimaron una inflación mensual del 2% para junio. En ese marco, el S&P Merval bajó 1,3% y dentro de las acciones líderes, las mayores pérdidas son para Loma Negra, Cresud y Banco Macro. En cuanto a las acciones argentinas en Wall Street, los que más bajan son Bioceres y Loma Negra, con el menos 6,9% y menos 4,3% respectivamente. El riesgo país, en tanto, se ubica en 400 puntos básicos. En tanto, las empresas de Wall Street que integran el S&P 500 se encaminan a registrar un crecimiento interanual de ganancias del 23,3% durante el segundo trimestre. Informó Martín Burgué.
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4: Un día como hoy, 8 de julio, pero de 1986... los médicos argentinos Luis Costa, Guillermo Hernández Plata y Carlos Coni Molina anunciaron el descubrimiento de la acrotoxina, una droga que tendría propiedades beneficiosas para el tratamiento del cáncer. La acrotoxina había sido elaborada en base a veneno de ofidio. Una comisión de oncólogos aseguró que los datos de los investigadores estaban falsificados y fue prohibido el uso de la droga en enfermos de cáncer. Lamentablemente, nunca se pudo comprobar si realmente era eficaz en la cura de esa enfermedad.
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0: Fue el sencillo número uno en el año 85 en las listas de fin de año en Sudáfrica. Billy Ocean, Love Boy.
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0: Del álbum 27 del año 2014 y una extensa gira por todo el país, Ciro y los Persas, Caminando.
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3: Es la hora 16. 30 minutos.
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5: Con total éxito se llevó a cabo la sexta edición de la Feria del Libro Sáenz Peñense, que recibió a cientos de estudiantes, libreros y vecinos que durante 3 días pudieron disfrutar de la lectura en el Club Social. Los amigos ganaron la Copa 114 Aniversario de Sáenz Peña, mientras que el Club Aprendices Chaqueños resultó subcampeón del torneo de fútbol que anualmente se organiza en el marco del aniversario de la ciudad. Continúa la ejecución del Plan Integral de Recuperación del Sistema Cloacal de la ciudad, con intervenciones que ya muestran resultados concretos en distintos puntos del casco céntrico. Las tareas incluyen el recambio de cañerías, reparación en sectores críticos y trabajos permanentes para optimizar el funcionamiento de la red existente. El elenco joven de la Escuela de Danzas, Música y Teatro Emilio Fabre brilló con la función de El Principito en Casa de Cultura. Los jóvenes actores demostraron ante el público el gran trabajo que vienen realizando. Avanza la pavimentación sobre calle 33 que une los barrios Obrero e Hipólito Yrigoyen. Desde la calle 2 hacia el este, una arteria estratégica que permitirá una mejor vinculación con el casco céntrico y complementa otras intervenciones ya ejecutadas en la zona.
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0: Logró vender más de 65 millones de discos en todo el mundo. Lo convierte en un artista uno de los más escuchados y más vendidos de la historia de su país. Eros Ramazzotti, La cosa más bella.
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1: Esta canción aparece en la lista de los 20 mejores álbumes del año 95, así es que hasta allá viajamos y nos encontramos con Bon Jovi, Dizzy Day.

0: Gracias, amigos, por haber estado con nosotros y haber compartido esta lista de canciones. Espero que lo hayas disfrutado, porque mañana volvemos con muchas más canciones en los primeros 30. ¡Chao!
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2: Es la hora 17, 2 minutos.
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5: La producción minera anotó su tercera suba mensual seguida en mayo. Por un lado, el índice de producción industrial minero presentó en mayo su tercer avance mensual consecutivo, por lo cual la serie desestacionalizada tocó un nuevo récord que hay desde esos registros. Asimismo, en términos interanuales, el referencial creció 9,2%. El principal impulso lo dio la extracción de petróleo crudo, con un salto del 19,2% respecto de mayo de 2025. De este modo, acumuló un año entero con aumentos anuales de 2 dígitos. La Casa de la Moneda volverá a imprimir billetes para Nigeria. La empresa estatal, que desde 2024 redujo su actividad tras la decisión del Banco Central de dejarla fuera de las principales licitaciones, firmó un contrato para producir aproximadamente 700 millones de billetes nigerianos, un trabajo que la mantendrá ocupada durante al menos un año y medio y posiblemente hasta 2. El acuerdo, del que aún no se conocen los detalles exactos, será de manera tercerizada, es decir, la Casa de la Moneda aportará mano de obra, instalaciones y maquinaria, mientras que la materia prima y los diseños serán provistos por la parte contratante. Informó Martín Burgué.
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6: Un día como hoy, 8 de julio, pero de 1986, los médicos argentinos Luis Costa, Guillermo Hernández Plata y Carlos Coni Molina anunciaron el descubrimiento de la acrotoxina, una droga que tendría propiedades beneficiosas para el tratamiento del cáncer. La acrotoxina había sido elaborada en base a veneno de ofidio. Una comisión de oncólogos aseguró que los datos de los investigadores estaban falsificados y fue prohibido el uso de la droga en enfermos de cáncer. Lamentablemente, nunca se pudo comprobar si realmente era eficaz en la cura de esa enfermedad.
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0: Hola, hola, ¿cómo les va? Bienvenidos y bienvenidas a otra edición de Tributo a los 90. ¿Para qué? Para escuchar la música que vos y yo queremos sentir, queremos degustar auditivamente cada artista, cada composición que se llevó a cabo en los años 90. Te traemos una increíble, increíble playlist con canciones que realmente prevalecerán. Son tan buenas, son tan geniales que prevalecerán en el tiempo, por el transcurso de los años, de las décadas y ojalá de los siglos. Amigo Hoy es mi nombre y les doy la bienvenida a cada uno de ustedes para escuchar 2 horas 120 minutos de clásicos y hits de la década de los 90. Así empieza Tributo.
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0: la parte de adelante, un clásico de Andrés Calamaro, una composición increíble, dulce, dulce, como el almíbar esta letra. Quédate con nosotros, hay mucha música para vos, pero de la buena, de la que nos gusta, la que da placer auditiva y nos traslada, nos lleva a otra, a otro hemisferio, bueno, sí, a otro planeta.
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1: Esa es la música que te traemos aquí en Tributo de los 90. Vamos al bloque número 2 y lo abrimos con CAE, Desierto sin amor, y se escucha en Tributo.

0: ¿A dónde? Un tema que veía la luz del sol en el año 1990. Ahora viene también más fiesta para mover las cachas, para mover el cuerpecino. Chayanne con Bombón.
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0: Es la hora 17, 31 minutos.
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3: Con total éxito se llevó a cabo la sexta edición de la Feria del Libro Sáenz Peñense, que recibió a cientos de estudiantes, libreros y vecinos que durante 3 días pudieron disfrutar de la lectura en el Club Social. Los amigos ganaron la Copa 114 aniversario de Sáenz Peña, mientras que el Club Aprendices Chaqueños resultó subcampeón del torneo de fútbol que anualmente se organiza en el marco del aniversario de la ciudad. Continúa la ejecución del Plan Integral de Recuperación del Sistema Cloacal de la ciudad, con intervenciones que ya muestran resultados concretos en distintos puntos del casco céntrico. Las tareas incluyen el recambio de cañerías, reparación en sectores críticos y trabajos permanentes para optimizar el funcionamiento de la red existente. El elenco joven de la Escuela de Danzas, Música y Teatro Emilio Fabre brilló con la función de El Principito en Casa de Cultura. Los jóvenes actores demostraron ante el público el gran trabajo que vienen realizando. Avanza la pavimentación sobre calle 33 que une los barrios Obrero e Hipólito Yrigoyen. Desde la calle 2 hacia el este, una arteria estratégica que permitirá una mejor vinculación con el casco céntrico y complementa otras intervenciones ya ejecutadas en la zona.
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0: Es la hora 17, 46 minutos.
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1: Es la hora 18.
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0: América Latina.
1: Aumenta a 3.685 la cifra de muertos por los terremotos en Venezuela. La cifra oficial de heridos se mantuvo en 16.740. El reporte de víctimas informado el lunes indicaba 3.535 personas fallecidas. El desastre, que tuvo su epicentro cerca de La Guaira, al norte de Caracas, derivó en el colapso de 190 edificios y en daños en otros 856 inmuebles. La emergencia ha implicado el despliegue de 29.567 efectivos de seguridad, el trabajo de 4.388 rescatistas internacionales y la colaboración de 28.362 voluntarios locales. Según datos oficiales, hasta el momento 6.462 personas han sido rescatadas con vida entre los escombros.
0: Internacionales.
1: La península ibérica sufre la ola de calor y los incendios forestales. La situación más compleja se concentraba en Cataluña, donde los bomberos de la Generalitat hacían frente a varios incendios simultáneos. Dos incendios descontrolados en Sentmenat, en la provincia de Barcelona, y en la zona de la Pobla de Claramunt, en la comarca de Anoia, obligaron a confinar a unas 40.000 personas en distintos municipios y urbanizaciones. A estos focos se suma el incendio de la Bisbal de Empordà, en Girona, que permanece estabilizado, pero aún no controlado después de afectar a unas 2.200 hectáreas. El fuego, declarado el viernes, ha destruido por completo 11 viviendas y ha dañado parcialmente otras 14, según datos difundidos por los servicios de emergencia catalanes. Informó Martín Burgué.
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3: Un día como hoy, 8 de julio, pero de 1986, los médicos argentinos Luis Costa, Guillermo Hernández Plata y Carlos Coni Molina anunciaron el descubrimiento de la crotoxina, una droga que tendría propiedades beneficiosas para el tratamiento del cáncer. La crotoxina había sido elaborada en base a veneno de ofidio. Una comisión de oncólogos aseguró que los datos de los investigadores estaban falsificados y fue prohibido el uso de la droga en enfermos de cáncer. Lamentablemente, nunca se pudo comprobar si realmente era eficaz en la cura de esa enfermedad.
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0: Acordate que estamos en las redes sociales, sí, estamos en Instagram, así que te podés ir a pasear por allí, a la red social de Tributo a los 90, y nos encontrás justamente así, Tributo a los 90. Nos seguís, nos compartís alguna historia, nos etiquetás, nos sugerís, todo es bienvenido. Otro bloque se acerca y lo hacemos de la mejor manera, con mucha pila, bien up, bien arriba. Circo Beat es lo que suena del señor Fito Páez, rosarino él, aquí en Tributo a los 90.
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Shirley Manson es la líder de esta gran banda noventosa Garbage, que fue furor, un antes y un después en la música, una bisagra en mi vida. Llega especial y se escucha aquí en Tributo a los 90.

Taki Taki es lo que sonaba en tributo a los 90 de Los Ilegales. Canción que se escuchaba en todas las radios y en todos los boliches de Rams, no sé. Poderosísimo. Ahora los dejo en buenas manos. Sí, JC Mel llega con Fue Amor.

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0: Feliz alegría, tu cuerpo Macarena, que tu cuerpo es para darle alegría y cosa buena. Es lo que suena aquí en tributo. Sí, en tributo.
1: 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Macarena.
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3: Es la hora 18, 33 minutos.
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6: Con total éxito se llevó a cabo la sexta edición de la Feria del Libro Sáenz Peñense, que recibió a cientos de estudiantes, libreros y vecinos que durante 3 días pudieron disfrutar de la lectura en el Club Social. Los amigos ganaron la Copa 114 aniversario de Sáenz Peña, mientras que el Club Aprendices Chaqueños resultó subcampeón del torneo de fútbol que anualmente se organiza en el marco del aniversario de la ciudad. Continúa la ejecución del Plan Integral de Recuperación del Sistema Cloacal de la ciudad, con intervenciones que ya muestran resultados concretos en distintos puntos del casco céntrico. Las tareas incluyen el recambio de cañerías, reparación en sectores críticos y trabajos permanentes para optimizar el funcionamiento de la red existente. El elenco joven de la Escuela de Danzas, Música y Teatro Emilio Fabre brilló con la función de El Principito en Casa de Cultura. Los jóvenes actores demostraron ante el público el gran trabajo que vienen realizando. Avanza la pavimentación sobre calle 33 que une los barrios Obrero e Hipólito Yrigoyen. Desde la calle 2 hacia el este, una arteria estratégica que permitirá una mejor vinculación con el casco céntrico y complementa otras intervenciones ya ejecutadas en la zona.
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0: Es la hora 18, 45 minutos.
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1: Camilo, autodiagnóstico.

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0: Es la hora 19. Un minuto.
1: Un día como hoy, 8 de julio, pero de 1986, los médicos argentinos Luis Costa, Guillermo Hernández Plata y Carlos Coni Molina anunciaron el descubrimiento de la acrotoxina, una droga que tendría propiedades beneficiosas para el tratamiento del cáncer. La acrotoxina había sido elaborada en base a veneno de ofidio. Una comisión de oncólogos aseguró que los datos de los investigadores estaban falsificados y fue prohibido el uso de la droga en enfermos de cáncer. Lamentablemente, nunca se pudo comprobar si realmente era eficaz en la cura de esa enfermedad.

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1: Con total éxito se llevó a cabo la sexta edición de la Feria del Libro Sáenz Peñense, que recibió a cientos de estudiantes, libreros y vecinos que durante 3 días pudieron disfrutar de la lectura en el Club Social. Los amigos ganaron la Copa 114 Aniversario de Sáenz Peña, mientras que el Club Aprendices Chaqueños resultó subcampeón del torneo de fútbol que anualmente se organiza en el marco del aniversario de la ciudad. Continúa la ejecución del Plan Integral de Recuperación del Sistema Cloacal de la ciudad, con intervenciones que ya muestran resultados concretos en distintos puntos del casco céntrico. Las tareas incluyen el recambio de cañerías, reparación en sectores críticos y trabajos permanentes para optimizar el funcionamiento de la red existente. El elenco joven de la Escuela de Danzas, Música y Teatro Emilio Fabre brilló con la función de El Principito en Casa de Cultura. Los jóvenes actores demostraron ante el público el gran trabajo que vienen realizando. Avanza la pavimentación sobre calle 33 que une los barrios Obrero e Hipólito Yrigoyen. 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
8: Young Cook, Never Let Go.

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0: Es la hora 19, 17 minutos.
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5: Brrr, de la Loma de Nahuel, el nene del momento.

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2: Con total éxito se llevó a cabo la sexta edición de la Feria del Libro Sáenz Peñense, que recibió a cientos de estudiantes, libreros y vecinos que durante 3 días pudieron disfrutar de la lectura en el Club Social. Los amigos ganaron la Copa 114 aniversario de Sáenz Peña, mientras que el Club Aprendices Chaqueños resultó subcampeón del torneo de fútbol que anualmente se organiza en el marco del aniversario de la ciudad. Continúa la ejecución del Plan Integral de Recuperación del Sistema Cloacal de la ciudad, con intervenciones que ya muestran resultados concretos en distintos puntos del casco céntrico. Las tareas incluyen el recambio de cañerías, reparación en sectores críticos y trabajos permanentes para optimizar el funcionamiento de la red existente. El elenco joven de la Escuela de Danzas, Música y Teatro Emilio Fabre brilló con la función de El Principito en Casa de Cultura. Los jóvenes actores demostraron ante el público el gran trabajo que vienen realizando. Avanza la pavimentación sobre calle 33 que une los barrios Obrero e Hipólito Yrigoyen. Desde la calle 2 hacia el este, una arteria estratégica que permitirá una mejor vinculación con el casco céntrico y complementa otras intervenciones ya ejecutadas en la zona.
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3: es la hora 19, 45 minutos.
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La presión. Dímelo, Jacob.

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3: Paris Hilton y María Becerra. We Download.

0: Es la hora 22 minutos.
1: Un día como hoy, 8 de julio, pero de 1986, los médicos argentinos Luis Costa, Guillermo Hernández Plata y Carlos Coni Molina anunciaron el descubrimiento de la crotoxina, una droga que tendría propiedades beneficiosas para el tratamiento del cáncer. La crotoxina había sido elaborada en base a veneno de ofidio. Una comisión de oncólogos aseguró que los datos de los investigadores estaban falsificados y fue prohibido el uso de la droga en enfermos de cáncer. Lamentablemente, nunca se pudo comprobar si realmente era eficaz en la cura de esa enfermedad.

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1: Con total éxito se llevó a cabo la sexta edición de la Feria del Libro Sáenz Peñense, que recibió a cientos de estudiantes, libreros y vecinos que durante 3 días pudieron disfrutar de la lectura en el Club Social. Los amigos ganaron la Copa 114 aniversario de Sáenz Peña, mientras que el Club Aprendices Chaqueños resultó subcampeón del torneo de fútbol que anualmente se organiza en el marco del aniversario de la ciudad. Continúa la ejecución del Plan Integral de Recuperación del Sistema Cloacal de la ciudad, con intervenciones que ya muestran resultados concretos en distintos puntos del casco céntrico. Las tareas incluyen el recambio de cañerías, reparación en sectores críticos y trabajos permanentes para optimizar el funcionamiento de la red existente. El elenco joven de la Escuela de Danzas, Música y Teatro Emilio Fabre brilló con la función de El Principito en Casa de Cultura. Los jóvenes actores demostraron ante el público el gran trabajo que vienen realizando. Avanza la pavimentación sobre calle 33 que une los barrios Obrero e Hipólito Yrigoyen. Desde la calle 2 hacia el este, una arteria estratégica que permitirá una mejor vinculación con el casco céntrico y complementa otras intervenciones ya ejecutadas en la zona.
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0: Es la hora 20:16 minutos.
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0: Es la hora 20:32.
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3: Con total éxito se llevó a cabo la sexta edición de la Feria del Libro Sáenz Peñense, que recibió a cientos de estudiantes, libreros y vecinos que durante 3 días pudieron disfrutar de la lectura en el Club Social. Los amigos ganaron la Copa 114 aniversario de Sáenz Peña, mientras que el Club Aprendices Chaqueños resultó subcampeón del torneo de fútbol que anualmente se organiza en el marco del aniversario de la ciudad. Continúa la ejecución del Plan Integral de Recuperación del Sistema Cloacal de la ciudad, con intervenciones que ya muestran resultados concretos en distintos puntos del casco céntrico. Las tareas incluyen el recambio de cañerías, reparación en sectores críticos y trabajos permanentes para optimizar el funcionamiento de la red existente. El elenco joven de la Escuela de Danzas, Música y Teatro Emilio Fabre brilló con la función de El Principito en Casa de Cultura. Los jóvenes actores demostraron ante el público el gran trabajo que vienen realizando. Avanza la pavimentación sobre calle 33 que une los barrios Obrero e Hipólito Yrigoyen. Desde la calle 2 hacia el este, una arteria estratégica que permitirá una mejor vinculación con el casco céntrico y complementa otras intervenciones ya ejecutadas en la zona.
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0: Es la hora 20:46 minutos.
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0: la hora 21.
1: Un día como hoy, 8 de julio, pero de 1986, los médicos argentinos Luis Costa, Guillermo Hernández Plata y Carlos Coni Molina anunciaron el descubrimiento de la acrotoxina, una droga que tendría propiedades beneficiosas para el tratamiento del cáncer. La acrotoxina había sido elaborada en base a veneno de ofidio. Una comisión de oncólogos aseguró que los datos de los investigadores estaban falsificados y fue prohibido el uso de la droga en enfermos de cáncer. Lamentablemente, nunca se pudo comprobar si realmente era eficaz en la cura de esa enfermedad.